0: Sí, lo que tú es que ese es un juego.
1: United States Air Force Cannon number 12.
2: Will do.

0: en cuadrado. Así es, hacen el TV. ¿Se te hace o no?
1: ¿Qué hace lo fucking Corina?
0: ¿Qué
1: más menos?